Hola, ¿qué tal? Muy buenas noches, ¿cómo están todos? Espero que muy bien. Cordial presentación de tu servidor Pedro Sergio Herrera, iniciando las canciones que tienes que oír antes de dormir. Inicia otra semana laboral en este día lunes con todo el ánimo de brindarte el trabajo que tú mereces y deseas a esta hora en la noche.

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suaves melodías que acarician tus sentidos cada noche, luego de finalizar tu día, solo aquí en la número 1 Disco 106 y las canciones que tienes que oír antes de dormir. Bienvenidas las personas que acaban de sintonizar su dial en los 106.1 FM y a través de rdmusica.com. Bienvenidos.

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Siempre contigo en la número uno disco 106 canciones que tienes que oír antes de dormir. Y esta canción me dice que hay lazos afectivos. Los más importantes de nuestra vida nunca se van del todo. Solo se transforman en recuerdos del alma, nos acompañan, nos definen y eventualmente nos ayudan a sanar. Vamos a disfrutarla, vamos a recordarla.

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Iniciando otra hora más de las canciones que tienes que oír antes de dormir a través de Disco 106, la número uno, tu mejor compañía a todas horas, todos los días. Yo soy Pedro Sergio Herrera, tu compañía hasta la medianoche.

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amigos, cuando intentas olvidar a alguien, por más que intentes distraerte o fingir que todo va a estar bien, el fantasma de ese amor sigue presente en su día a día. Todos sufrimos de esa fatal condición en algún momento en nuestra vida. ¿Y tú? ¿Te has sentido así? ¿O simplemente te has convertido en un simple juguete?

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Seguimos siendo tu compañía a esta hora en la noche con las canciones que tienes que oír antes de dormir en esta noche de lunes. Qué pesado estuvo, qué difícil estuvo para muchos, incluyéndome a mí. Tuve un lunes muy pesado, pero yo me revitalizo con el contacto fiel de toda la audiencia a través de nuestras líneas de aire. Distintas plataformas digitales desestresan junto con las canciones. ¿Qué mejor pedir, eh?

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de la noche, casi. La ciudad empieza a dormir, ¿verdad? A esta hora los recuerdos despiertan y Disco 106 simplemente te acompaña buscando el refugio para tus pensamientos. Somos tu mejor compañía cada noche con las canciones que tienes que oír antes de dormir. Iniciamos la hora número 3, como siempre a tu lado, para servirte, Pedro Sergio Herrera. Gracias por permanecer ahí y formar parte.

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vida. El amor verdadero no es una carrera de 100 metros planos, es una maratón de 10K, es un camino continuo, es paciencia, es haber superado tropiezos del pasado y es la certeza de querer envejecer junto a alguien celebrando su presencia todos los días. Definitivamente es una declaración de amor absoluto, maduro y sereno. Canciones que tienes que oír antes de dormir. Un concepto interesante, bien elaborado, bien pensado, para que tú, de aquel lado de tu monitor, disfrutes la excelencia musical que mereces escuchar a esta hora cada noche a través de la número uno, Disco 106. Pedro Sergio Herrera continúa a tu lado.

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calurosa noche del lunes 8 de junio. En Disco 106, compartiendo hermosas melodías para que desestreses y finalices ese día tan difícil de la mejor forma posible, al estilo inmaculado de la número uno, Disco 106. Qué placer servirte, Pedro Sergio. Sigue contigo.

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entro en contacto nueva vez contigo para presentar nuestra cuarta hora de transmisión en este lunes por la noche. Disco 106, canciones que tienes que oír antes de dormir. Tu refugio ideal a esta hora cada día a través de la número uno. Yo soy Pedro Sergio Herrera, que te invita a no perderte ni un instante la sintonía con ese espacio, porque en los próximos 60 minutos, ¡qué hermosas canciones!

haciendo mi acostumbrada pausa a esta hora en la noche para ti, laborioso trabajador dominicano, que ya te tienes que retirar a dormir para afrontar tu realidad tempranito mañana. Que descanses muy bien, ojalá que tengas un clima aceptable, un ambiente climatizado en tu espacio de dormir, en tu habitación, y que tengas dulces sueños y que tu día de mañana sea maravillosamente positivo y que todas las cosas planificadas y agendadas salgan como así lo desees. Mientras, 30 minutos más contigo.

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3: Con todos los trámites agotados durante más de un año y medio, el proyecto que modifica algunos artículos del Código de Trabajo actual se enfrenta a una semana crucial en el Congreso, donde la iniciativa solo espera dos aprobaciones reglamentarias para ir al Poder Ejecutivo. En su reunión de ayer lunes, la Comisión Coordinadora, que reúne a todos los voceros y dirigentes en la Cámara de Diputados, integró el proyecto de la reforma laboral en las tres sesiones consecutivas que se ejecutarán el martes, el miércoles y el jueves de esta semana. Una gran parte de la población dominicana está volviendo a sufrir dos problemas que enfrentó durante el verano de 2025. Las alzas de las temperaturas y la falta de energía eléctrica para combatir el calor. Los usuarios han comenzado a quejarse por los apagones y las estadísticas sobre el empeoramiento de los indicadores de la calidad del servicio reflejan la situación. Los datos indican que, entre enero y abril de 2026, el promedio mensual de las interrupciones del servicio en las tres empresas distribuidoras de electricidad ha estado incrementándose, siendo Edenorte la que peor desempeño presenta en ese indicador.

tempranito por la mañana. Solo te pido un favor. Normalmente salgo al aire dando la bienvenida, pero hoy quiero que toda la audiencia de Disco 106 haga simplemente un ejercicio de 5 segundos y una palabra que la puedes decir hacia adentro, si quieres, la puedes gritar donde estés o decirla suavecita, entre dientes. Cierra los ojos un segundo, que es el tiempo suficiente para decir lo que te voy a pedir que hagas, por favor. Cierra los ojos 1 o 2 segundos, respira profundo y di, gracias, Señor. Hoy tenemos la oportunidad de un nuevo día y es gracias a Él que así lo permite. Bienvenidos todos a este 2 a las 7 de la número 1 Disco 106. Leo Dan, José Feliciano inician este hermoso día preparado para ser más grandes y mejores que ayer. Así comienza el 2 a las 7. Yo soy Michael Félix, el ángel guardián de tus mañanas. Acompáñame.

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3: Las autoridades desmantelaron una plantación de más de 3.000 matas de presunta marihuana en una zona montañosa de El Pinar, en San José de Ocoa. Durante la intervención, coordinada por organismos de inteligencia, resultaron detenidas 3 personas vinculadas al cuidado y procesamiento del vegetal, un ciudadano dominicano y 2 de nacionalidad haitiana. La Dirección General de Pasaportes comunicó que se dejará de cobrar de manera temporal la penalidad de 4.000 pesos asignada a los casos de libretas perdidas o maltratadas. Esta exoneración estará vigente desde el 15 de junio hasta el 31 de diciembre, aplicando exclusivamente a los ciudadanos con citas agendadas para pasaportes electrónicos en ese rango de fechas.

definitivamente al recuerdo y a los grandes momentos. A la gente que le gusta tanto la música, me trae muchos recuerdos, en específico Leo Dan, ya que es uno de los artistas que más escuché junto a Leonardo Fabio. Qué chulo. Canta para ti junto a José Feliciano en este 2 a las 7.

al igual que yo, estás emocionado con este 12 a las 7. Levanta tu manita y di, yo sí, Michael, al 809-567-0521 por WhatsApp. Ahora mismo estoy frente al WhatsApp. ¿Te gustó?

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2: Un temblor de tierra de 6.2 grados afectó la zona oeste de Cuba. Según datos preliminares del Servicio Sismológico Nacional, SENAIS, el epicentro se localizó en aguas del Mar Caribe, aproximadamente a 100 kilómetros del municipio de Mantua, en Pinar del Río. Por el momento, las autoridades no han reportado víctimas ni daños de gravedad en las estructuras de la isla. A través del decreto 351-26, el mandatario Luis Abinader oficializó el nombramiento de Héctor Pastor Vázquez Frías como el nuevo cónsul general de la República Dominicana en Caracas, Venezuela. Esta designación se suma a otros movimientos en el cuerpo diplomático bajo el marco de los decretos recientes 350-26 y 351-26, que buscan optimizar los servicios consulares del país en el extranjero.

momento de pasar la página y seguir brindándote lo mejor, pero ahora lo vamos a hacer en partida doble. Desde ahora vamos con dos canciones de tus artistas. Porque inicia el 2 más 2 de la número 1, sigue con nosotros. Yo soy Michael Félix, el ángel guardián de tus mañanas.

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2: Rampis Domínguez Trujillo, líder del partido Esperanza Democrática, comunicó que tras una década de limitaciones legales, la Junta Central Electoral aprobó formalmente su organización política. Con esta resolución a su favor, el dirigente aseguró que no cuenta con trabas jurídicas para postularse a la presidencia de la República Dominicana con miras a los comicios de 2028. La Policía Nacional, bajo la coordinación del DICRIM, mantiene activa la búsqueda de Rosa María Marte de la Rosa, conocida bajo el apodo de Rosa Tours. A la señalada se le acusa de realizar fraudes digitales mediante la oferta engañosa de vacaciones y estadías en complejos hoteleros a través de redes sociales. Existe una orden de arresto en su contra por quebrantar la Ley de Crímenes y Delitos de Alta Tecnología.

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Alexander Reyes Frías. Estás celebrando 36 años el día de hoy. Enhorabuena, felicidades, muchas bendiciones. También felicitamos al señor William Ureña. Bendiciones de lo alto. Clelia Castillo. Felicidades para Clelia Castillo. Enhorabuena, bendiciones. Y también felicitamos a Julia Laurencio. Julia Laurencio cierra las felicitaciones del día de hoy. Que papá Dios los colme, los llene de mucha vida y salud. Y en su día de días, bendiciones y felicidades.

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5: El presidente del Partido Revolucionario Moderno, José Ignacio Paliza, afirmó durante un encuentro político en el Gran Santo Domingo que la organización está concentrada en asegurar el triunfo electoral en mayo de 2028. Paliza destacó la solidez interna del partido de gobierno y argumentó que su principal objetivo actual es garantizar la continuidad de la gestión para el beneficio.

comercio del país. En el marco de la segunda vuelta electoral en Perú, el aspirante de tendencia izquierdista, Roberto Sánchez, aventaja por un estrecho margen a la candidata derechista, Keiko Fujimori. Al procesarse el 93.92% de las actas, Sánchez acumula el 50.008% de los votos frente al 49.992% de su rival, reflejando una distancia reñida de aproximadamente 3.000 boletas electorales.

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2 de Disco 106. Mucha gente, la gente está activa el día de hoy. Este martes, mucha comunicación a través de nuestro WhatsApp. Me tienen sembrado ahí. Qué bueno contar con ustedes. Recuerda que puedes hacer lo mismo tú en el 809-567-0521, vía de contacto a través de nuestro WhatsApp. Adelante, ahí estoy para ti.

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4: Exigen variar coerción y calificación homicidio voluntario, caso Jexet. Luego de 14 meses de la tragedia de la discoteca Jexet, el padre Rogelio Cruz y familiares de víctimas reclamaron una variación de la medida coercitiva impuesta a los hermanos Antonio y Maribel Espaillat, al tiempo de solicitar que el Ministerio Público y los tribunales reconsideren la calificación jurídica del caso. Rogelio afirma que las familias afectadas han dejado de pedir justicia para pasar a exigir, al considerar insuficiente la respuesta del sistema judicial. Sostuvo la decisión de mantener en libertad a los imputados ha generado inconformidad entre familiares de víctimas y reitera la necesidad de que se dice la medida coercitiva. En Washington, la administración Donald Trump anuncia acciones legales destinadas a revocar la ciudadanía estadounidense a inmigrantes naturalizados que hayan cometido fraude durante sus procesos migratorios.

amor sincero como solo te lo damos acá en Disco 106, la número uno, el único lugar que te garantiza el disfrute y la compañía durante todo el día con lo mejor de la música y que preparamos para ti. Por eso somos la número uno, Disco 106.

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El tiempo 10:20 minutos, momento preciso en que ustedes, los fieles a Disco 106, reportan sintonía a través de nuestro WhatsApp 809-567-0521.

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5: Ramfis advierte: población se hartó de lo mismo. A juicio de Ramfis Domínguez Trujillo, el electorado dominicano alcanzó una madurez crítica que los partidos tradicionales se niegan a reconocer, distanciándose del discurso político convencional. El político enfatiza que los ciudadanos muestran un hartazgo generalizado frente a la partidocracia clásica, un fenómeno respaldado por recientes estudios de opinión pública. Con miras al 2028, Ramfis dice su propuesta apuesta a conectar con el amplio segmento de la ciudadanía que hoy se siente huérfano de representación política. En Los Ángeles, las autoridades sanitarias de California mantienen la vigilancia epidemiológica tras detectar rastros del virus del sarampión en muestras de aguas residuales del condado de Merced, en medio del mayor brote anual de la enfermedad registrado en el estado en los últimos 7 años.

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estamos en la recta final. Qué bueno que hasta este punto estás conmigo aún todavía. Minutos llega la reina, quédate con nosotros. Avanza el tiempo, 11:35.

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Misión cumplida por el día de hoy. Gracias a todos ustedes por la sintonía. Gracias por el seguimiento. La invitación es a que se queden con nosotros porque ya llega Miledis Pérez, la reina, con Meridiano 106. Chicos, chicas, pórtense bien, no hagan lo mal hecho, y si lo van a hacer, por favor me notifican para que lo hagamos juntos y de esa forma les doy la mano. Sí, hay que ser buena gente, también ser servicial, solo si se van a portar mal. De lo contrario, no me llamen. Bye, bye.

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Buenas tardes, buen provecho. La reina Miledis Pérez iniciando su labor musical en el martes, martes 9 de junio del año 2026. Aquí estamos juntitos, nueva vez a esta hora del mediodía. Reciban mis amores, abrazos tiernitos de tu reinita, y esos abrazos tiernitos van de mí para ti, con una invitada muy especial. Y es que nuestra invitada es muy querida en nuestro país, Yolanda Monge Betancourt, destacada y conocida cantante, compositora, actriz y hasta presentadora de televisión boricua. Es Yolandita Monge, nuestra artista invitada para esta hora sabrosa de la tarde. Es la presentación de Meridiano 106, tu mejor compañía, a través de la número 1, Disco 106.

cariño que antes de ella llegar a ser la gran estrella que es, llamó la atención del público al ganar un concurso radial de talento cuando apenas tenía 11 añitos. Ese triunfo fue la puerta de entrada a una gran carrera artística. Es nuestra invitada en este día, una de las grandes divas boricuas, Yolandita, la monje. Ella canta.

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tú, ahí. El estilo de la monje, ¿sabes tú? Que en los años 70, antes de que muchos artistas latinos llegaran a escenarios internacionales de prestigio, ya nuestra invitada se había presentado en el famoso Carnegie Hall de Nueva York, consolidando su proyección a nivel internacional. Es Yolandita. Ella canta para ti a esta hora sabrosa de la tarde. Gracias por tu sintonía, señores. ¿Y dónde están los cumpleaños del martes? Martes 9 de junio. Si tienes a alguien especial, llama a la reina.

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mis amores, ¿cuántas peticiones se quedan en el día de hoy? Al despedir a una de las artistas latinas más vendedoras del año en 1988. La primera cantante boricua en alcanzar discos de oro, platino y doble platino. Me toca despedir la participación de Yolandita Monge. Gracias por tu sintonía. Acompáñanos en breve. Continuación del 2 más 2. La despido con uno de los temas más solicitados hoy, El Señor del Pasado.

llegan los cumpleaños del martes. Ya sí llegaron los del martes 9 de junio. Felicitamos con gran cariño a quienes celebran su fiesta de cumpleaños. En el día de hoy vamos a felicitar a Charlín Lizelot Heredia Sánchez, de cumpleaños en el día de hoy, pero también de cumpleaños Reyvi Leonardo Luciano, es un príncipe que hoy cumple 24 años. Alejandro Corporán, de cumpleaños en San Cristóbal. Bendiciones para ti, Eliana Espinal, allá en Cabrera. Así como también para Roberto Derian de los Santos Marmolejos. Y es que Roberto Derian está celebrando 24 años, otro príncipe. Bendiciones al señor Federico Antonio Abreu. Federico celebrando su cumpleaños número 62 en Jarabacoa. Una felicitación cordial para Ahuilda Castillo en su cumpleaños número 50 en Santiago de los 30 Caballeros. Rosalía Reynoso también está de cumpleaños en el día de hoy. Bendiciones para Joseph Daniel Méndez. Es un principito y hoy cumple su primer añito. Pero hay otra princesa que está celebrando 15 años en el día de hoy. Su nombre es Ivonette

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4: Fallece el legendario dirigente político Luis Inchausti. Falleció este martes Luis Inchausti, ex dirigente del Partido de la Liberación Dominicana, mientras se encontraba ingresado recibiendo atenciones médicas en el Centro Cardioneuroftalmológico y Trasplante Secanot. Hasta ahora, sus familiares y las autoridades del Centro de Salud no ofrecen detalles sobre la causa exacta.

De su muerte, le han informado oficialmente el cronograma de velatorio y sepelio. Inyauste ocupó funciones públicas durante el periodo 1996-2000, cuando fue designado director del programa de empleos mínimos eventuales conocido como PEMI. En Madrid, la Audiencia Provincial de Madrid, de España, condenó a 35 años de prisión a tres hombres, dos colombianos y uno español, por el crimen de un joven venezolano de 19 años, conocido como Bori, ocurrido en 2022 a las afueras de una discoteca en la localidad de Alcorcón.

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¿Te diste cuenta? Hay canciones que no piden permiso para quedarse en tu corazón. Entra en mi vida, pero hazlo rápido. No vaya a ser que la puerta se cierre y no vuelva a abrir. ¿Tú qué crees?

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7: Leonel afirma encuestas todavía no le mandan al retiro. El expresidente Leonel Fernández aseguró las encuestas todavía no le están repudiando ni enviando a retiro, por lo que de cara a las elecciones presidenciales de 2028 no descarta presentarse. A juicio de Fernández, en estos momentos se encabezan las encuestas por encima de un 40%. Sobre las políticas migratorias de Donald Trump, Fernández dijo las defiende. Porque a todo dominicano le pasa lo mismo si tenemos migrantes que han ingresado al territorio en condición ilegal. Tenemos el derecho a la deportación. Washington. El Departamento de Estado de Estados Unidos implementará a partir del 1 de julio un mecanismo temporal que permitirá acelerar el proceso de solicitud de visas de turismo y negocios mediante el pago de una tarifa adicional al costo regular. De acuerdo con las informaciones, los extranjeros que soliciten visas de las categorías B1 negocios y B2 turismo podrán acceder a una entrevista consular en un plazo máximo de 10 días hábiles. Deberán pagar $750 adicionales al costo regular del trámite.

La canción que viene a continuación está incluida en el famoso álbum de Julio Iglesias, A mis 33 años, Sono Io, que se traduce del italiano como Soy yo, soy yo. 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

las buenas canciones y van una detrás de la otra. Lo mejor de la música romántica y algo más. Este es tu 2 más 2. El tema que viene a continuación es un tema precioso. Es de la pluma del cantautor español José María Burón. Aunque te dejes, sabes que no te olvido.

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2: Sindicatos no permitirán sustituir cesantía por seguro o por desempleo. El presidente de la Confederación Nacional de Unidad Sindical, CENUS, Rafael Pepe Abreu, afirma hoy: el movimiento sindical jamás aceptará bajo ninguna condición la sustitución de la cesantía por un seguro de desempleo. Considera la única manera de que un trabajador que recibe una pensión pueda enfrentar dignamente esa etapa de su vida es percibiendo, además, su cesantía. Manifestó: solo así podría complementar esa pensión tan reducida que recibirá durante los años que le resten por vivir. En Lima, el candidato presidencial Roberto Gelber Sánchez mantiene una ajustada ventaja sobre Keiko Fujimori, según el más reciente reporte de la Oficina Nacional de Procesos Electorales. De acuerdo con la actualización publicada este martes y con el 95,9% de las actas contabilizadas, Sánchez alcanza 50,05% de los votos válidos y Fujimori 49,9%.

que ha inspirado canciones, poemas y hasta grandes conversaciones es la de que si el amor acaba, el amor muere, o simplemente, como decimos algunos, es que cambia de casa. Muchas veces dicen por ahí que no es que el amor muera, lo que muere son las circunstancias que lo sostenían. Otras veces el amor se transforma y deja de ser pasión para convertirse en cariño, gratitud o recuerdo. Y en algunos casos sí parece que cambia de casa, porque los sentimientos que una vez ocuparon un corazón encuentran espacio en otro corazón. ¿Y tú qué crees, cariño? Vamos a ver, ¿eh? Dame tu opinión a través de nuestra línea del WhatsApp. Te estaré leyendo y estaré compartiendo los que se puedan compartir en el aire. Para ti, ¿el amor muere, el amor acaba o simplemente cambia de casa?

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de sus opiniones acerca de que si el amor acaba, el amor muere o simplemente cambia de casa. Alba dice que simplemente cambia de casa. Yaisa dice que los protagonistas de acabarlo son los hombres. Mientras que Rosa Iris dice que muere hacia una persona, pero nace para entregar a otra persona. ¿Y tú qué crees, cariño? Oje Mandino dice que el amor nunca muere, que cuando no es correspondido, regresa al corazón para alimentar el espíritu. Eso dice él. ¿Y tú qué crees?

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sobre de que si el amor acaba, el amor muere o simplemente cambia de casa. Para Yolanda, ella dice que el amor es eterno y para siempre porque es el legado perfecto que Dios ha dejado en la tierra. Cuando ya no es correspondido, busca un lugar donde se valore su sentimiento. Por eso se debe cultivar y retroalimentar, ya que el amor es para siempre. Oye, qué bonito. Mientras que Carlos dice, yo me reí muchísimo, que muchas veces lo que cambia es de bolsillo, dice Carlos. Mientras que para Luisa Mauricio, el amor nunca muere ni deja de ser. Lo que sí muere y acaba es el sentimiento o afecto hacia una persona determinada por muchas razones, como dijiste, Reinita, en tu primera intervención. Vaya, qué bien. Muchísimas gracias por estas opiniones. Henry dice, algunos corazones se rinden, otros nunca dejan de amar, solo se mudan de lugar. Muchísimas gracias por confiar en nosotros y por compartir así esas opiniones. Algunas son un poquito largas y esas muy largas no puedo compartirla mucho. Siempre es bueno así que sean un poquito cortitas.

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Ya lo dicen por ahí, amor de amores, porque hay una idea que suele repetirse en la experiencia humana, y es que cuando un amor fue profundo y auténtico, rara vez desaparece por completo. Puede cambiar de forma, de intensidad o de lugar en nuestra vida, pero deja siempre una huella que permanece. Ya lo sabes, cariño. La reina Miledis Pérez concluye su labor musical en este día, en el martes 9 de junio. Se va la reina, llega el galán Wellington de León, quien todavía sigue celebrando el cumpleaños de ayer. Ok. El galán viene en breve. Mantén la sintonía. Bye, bye.

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2: Avería afecta servicios, voz e internet móvil de Claro. La compañía telefónica Claro informó en la actualidad está presentando una avería parcial que afecta servicios móviles de voz e internet y que trabajan para dar pronta respuesta. De acuerdo a comunicado de la telefónica, los usuarios han estado reportando interrupciones que se han registrado a nivel nacional. Agregaron que el equipo técnico se encuentra trabajando de forma acelerada para dar solución y restablecer los servicios de forma habitual en el menor tiempo posible. En Bangkok, las autoridades de Filipinas confirmaron este martes el fallecimiento de 38 personas a causa del terremoto de magnitud 7.8 que azotó la víspera la isla sureña de Mindanao, mientras continúan las labores de búsqueda de desaparecidos y evaluación de daños con 4 millones de niños sin acceso a la escuela.

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Prometo las mejores expresiones musicales en nuestra programación. 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

Qué bueno que estás aquí recibiendo este impulso, como cada tarde. Estás en buenas manos, estás donde tocamos tu música favorita, estás en Disco 106, donde eres la número uno, eres el número uno en la forma en que cuidamos de ti a través de las canciones que colocamos para ti.

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Si aún no estás en mi listado de festejados, festejadas, debes escribir a tiempo, hazlo ahora. Te invito a escribirme al 809-567-0521, el WhatsApp de Disco 106, para felicitarte en breve.

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cumpleaños feliz es lo que deseamos a toda nuestra audiencia. Hoy felicitamos de manera especial a la comunicadora Yumilka Carán, de fiesta de cumpleaños, una gran estrella del firmamento de la comunicación audiovisual, una gran conductora de televisión, una gran entrevistadora. Yumilka Carán, de fiesta de cumpleaños, destacamos este happy birthday. Muchas felicidades también para Miguelina de los Santos, Reyvi Leonardo Luciano en tus 24 años, el ingeniero Jorge Mieses también, de fiesta de cumpleaños. Celebramos junto a Ibelice Mendoza, Luis Martínez, Isidro Soto. Muchas felicidades para Vanessa Mercedes e Ingrid del Carmen. A todos ustedes les cantamos feliz cumpleaños.

martes, el país contará con al menos 500 camas para atención en crisis de salud mental antes de finalizar el año. Durante un encuentro con la directiva del Colegio Médico Dominicano, Landrón destacó: todos los hospitales del país deben existir camas de intervención en crisis con sus equipos de contención, psiquiatras y psicólogos. Explicó: actualmente ya se han habilitado 150 camas en más de 80 hospitales. La meta es que cada centro de salud disponga de entre 3 y 4 camas para pacientes en situaciones críticas, evitando traslados prolongados. En Nueva York, casi la mitad de los estadounidenses considera que su situación financiera es peor que la de hace un año, según encuesta de la Reserva Federal de Nueva York, que citó en 48% el porcentaje de personas con una percepción negativa de su economía personal, del nivel más alto registrado desde enero de 2023.

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tardes, bienvenidos a la pareja de las 6. Es nuestra propuesta para que la pases genial en esta hora donde acostumbras a conectar tu corazón con la música, las historias, el amor y desamor de Disco 106. Esta es la pareja de las 6.

Bueno, ya inicia la pareja de las seis, Roberto Carlos, junto a Ana Bárbara. Ellos cantan para nosotros a través de Disco 106 en este 9 de junio 2026.

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Bueno, como una dama, como Ana Bárbara, no se puede jugar. Si le pones atención a esta canción, vas a descubrir que con una hembra como ella no se juega. Ana Bárbara, Roberto Carlos, nuestra entrega de hoy. La pareja de las seis.

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De esta manera despedimos la participación de Roberto Carlos, Ana Bárbara, entregado joyas musicales, las cuales nos mantuvieron cantando cada una de estas piezas de estos grandes éxitos, la pareja de las seis.

en agosto proyectan más de 150.000 pasajeros diarios. Las internacionales. En Perú, Roberto Sánchez adelanta Keiko Fujimori en contienda sin definir aún. Finalmente en Washington, la economía crece, pero los estadounidenses se sienten más pobres.

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La legendaria voz de Nino Bravo, aquí en la recta final de la conducción de Wellington de León, el galán de Disco 106. Voy a dejarte con Pedro Sergio Herrera, quien va a conectar con más propuestas musicales interesantes. Es lo que sabemos hacer, darte lo mejor, nuestra música. Feliz noche.

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